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donde está el reino del cielo. No es un hace voluntad limitada hasta el cielo. Así Jesús avisa de Mateo 7:21. No es cruz de orgullo, ni egoísmo. No es cruz favor de día y adorarme. No es cruz favor de vergüenza, pero tampoco es cruz para mi gloria, a mí mismo. Si no es cruz, vota contra ofensa, conflicto y sufrimiento. El cruz fue Jesús amor y arriba para mí y hago su salvación. El otro no tiene vergüenza para morir para mí. El Señor tampoco me tiene vergüenza, dice. Esta es su llamada especial a mi corazón, a mi parienta. Aquí te para una recorta y parte. Si no te paga, este es el cabrón y no es el cubo. Y dice también, tú no estás cansado acá, a mí no me descanso. Vine a ver, y un lugar especial por vida. Hacerte a ver como un salvador. En este momento, Dani, la damos para nos terminar la oración.

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2: 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Y ora Jesús junto con sus discípulos y una multitud grande estaba a salir por Jericho, estaba un pedidor de limosna ciego que llama Bartimeo, hijo de Timoteo, sin estar canto de camino. 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